0: Andalucía, la tierra de la madre. Qué pena tan grande, que ni en tu hambre mande.
1: Mi hambre mando yo, mi hambre no manda nadie. Pues ya es una pena muy grande tener hambre y que tú quieras mandar también mi hambre.
2: Parece que estoy haciendo arte y la vida entera es un teatro, ¿no?
3: Sí, es mucho porque aparte que es un Andalucía, es la tierra de María Santísima, pero en realidad es la tierra de la madre.
4: La falta de comunicación, la gente está muy agresiva, la gente no sueña, la gente no ama, la gente no se da cuenta de las flores. No todo el mundo, ¿eh? Hay una parte, a Dios gracias, que nos damos cuenta de todo eso y entonces somos los mensajeros de la alegría.
0: Vamos a meternos debajo del paso y vamos a arrimarnos a la trabajadera, porque nos vamos de estación de penitencia. Y esta la vamos a levantar cielo con ella. Y la vamos a levantar por la esperanza en Triana, por la esperanza en la Macarena, por la esperanza en los barrios pobres, por la esperanza en Andalucía entera.

0: Si no puedo perrear, no mi estación de penitencia. Costera al suelo por pareja.
1: Las cosas ya no son como eran, poeta.
2: Se está perdiendo todo.
3: No le damos importancia a lo que tenemos hasta que no se pierde.
1: Eso así, torta, eso así.
4: Y en mi pueblo, el azar en esa época lo cura todo.
1: Tú sí que sabes, María, ya, ole para ti.
5: Y las cosas te quieren, con el corazón y el alma nunca salen mal.
1: Qué bonito, Tito, como tú lo hacías con el corazón en el arma. Ancagua, Chimboa.
0: Dime, madre, ¿quién quitó los banquitos y los árboles? ¿Quién subió los precios y no echó a la calle? ¿Por qué tus hijos en sus casas ya no viven, ni en sus barrios salen? ¿Por qué no hay comercios locales? ¿Por qué son solo tiendas para guiri y gastrobar? ¿Por qué nos echaron? ¿Por qué los dejamos? ¿Por qué los dejaste? Convertimos la ciudad en centros comerciales.

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